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0: 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Como siempre, nuestra programación comenzará con las noticias de la jornada y continuará con los siguientes espacios: Los sabores callejeros de Turquía, las primicias de Anatolia y el tema del día. El gasoducto entre Turquía y la República Turca de Chipre del Norte cambiará por completo el equilibrio energético de la región. Soy Özlem Balcı.
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0: Hola, ¿qué tal? Empezamos con los titulares del día. Turquía, Arabia Saudita y Pakistán firman el acuerdo de defensa de la Meca.
1: El jefe del Mossad destituyó a altos funcionarios por no haber logrado derrocar al gobierno de Irán.
0: UNICEF afirma que 300 niños han muerto en Gaza desde el alto el fuego, sin mencionar a Israel.
1: Los ataques de Rusia y Ucrania en el Mar Negro interrumpen los envíos mundiales de cereales.
0: Y ahora pasamos a los detalles. Turquía, Arabia Saudita y Pakistán firman el acuerdo de defensa de la Meca. En el marco de la visita de trabajo de un día del presidente turco Recep Tayyip Erdogan a Arabia Saudita, Turquía, Arabia Saudí y Pakistán firmaron el histórico acuerdo conjunto de defensa de la Meca destinado a redefinir la arquitectura de la seguridad regional. El acuerdo, fruto de un prolongado proceso diplomático basado en el principio de apropiación regional, tiene como objetivo integrar las capacidades de defensa de los tres países y contribuir a la paz mundial. Un ataque contra uno será considerado un ataque contra todos. Según la nota informativa, uno de los elementos más importantes del acuerdo es el fortalecimiento de la disuasión colectiva, basándose en el derecho a la legítima defensa consagrado en el artículo 51 de la Carta de las Naciones Unidas. El tratado establece que cualquier ataque armado contra uno de los tres estados signatarios será considerado un ataque contra todos ellos. Asociación estratégica en la industria de defensa y objetivo de una región libre de terrorismo. Además de reforzar la cooperación militar operativa, el acuerdo prevé una integración más profunda en el ámbito de la industria de defensa. La iniciativa busca mejorar la interoperabilidad de las fuerzas de armadas de los tres países y contribuir estratégicamente al objetivo de establecer una región libre de terrorismo como base para la estabilidad regional, complementario a la pertenencia de Turquía a la OTAN. Para Turquía, el acuerdo aporta numerosos beneficios estratégicos. Entre ellos figura el fortalecimiento de la seguridad de las rutas marítimas del comercio internacional con el fin de impulsar las exportaciones y garantizar el suministro energético. La cooperación permitirá asimismo a Turquía combinar su influencia regional y su experiencia con las de otros actores clave de la región, favoreciendo a la estabilidad económica y reforzando al máximo la seguridad energética. El despliegue de tropas turcas dependerá de los mecanismos nacionales de decisión. La nota informativa subraya expresamente que la adhesión al acuerdo no implica el envío automático de soldados turcos a todas las crisis regionales. Las decisiones sobre el uso de la fuerza y las operaciones militares seguirán adoptándose conforme al orden constitucional de la República de Turquía y a sus mecanismos nacionales de toma de decisiones. Una línea de fraternidad desde Anatolia hasta el Hias. El texto también pone de relieve la dimensión histórica y humanitaria del acuerdo y afirma: la línea de fraternidad que se extiende desde Anatolia hasta el Hias y desde Islamabad hasta Riad representa la voluntad compartida de pueblos unidos por valores comunes y que permanecen juntos en los momentos difíciles. Asimismo, se destaca que las relaciones entre Turquía, Pakistán y Arabia Saudí no se sustentan únicamente en intereses entre estados, sino también en una historia compartida, vínculos de fe y solidaridad. En ese sentido, el acuerdo firmado se presenta como la expresión estratégica contemporánea de una responsabilidad histórica compartida.

0: Según informes, el jefe del Mossad destituyó a altos funcionarios por no haber logrado derrocar al gobierno de Irán. El jefe de Mossad, Roman Goffman, destituyó a dos altos funcionarios de inteligencia tras el fracaso o la falta de implementación de un plan para derrocar al gobierno iraní, según informa el Canal 12. Los funcionarios destituidos eran el director de la Dirección de Inteligencia, nombrado apenas unos meses antes, y el jefe de la División de Irán del organismo. Ninguno de los dos funcionarios fue identificado. El plan, elaborado en coordinación con Estados Unidos, buscaba impulsar movimientos internos contra el gobierno iraní, incluyendo el apoyo a grupos de oposición bajo el marco de amplios ataques aéreos militares israelíes y estadounidenses. Según la información basada en evaluaciones de inteligencia, el plan o bien fracasó o nunca llegó a pasar a la fase operativa.
1: UNICEF afirma que 300 niños han muerto en Gaza desde el alto el fuego, sin mencionar a Israel. UNICEF ha informado que al menos 300 niños en la franja de Gaza, sitiada por el gobierno, han muerto desde que entró en vigor el alto el fuego en octubre de 2025, pero evitó mencionar directamente a Israel. Con cientos de niños heridos, muchos de ellos de gravedad, los niños de Gaza siguen esperando el fin de la violencia que se les prometió, declaró Baig Peder, director regional de la UNICEF. Para los niños de Gaza, la prueba es sencilla. ¿Cesarán las muertes? ¿Les llegará suficiente ayuda? ¿Volverán a abrir los hospitales y fluirá nuevamente el agua? ¿Podrán los niños regresar con seguridad a la escuela en septiembre? Los niños ya han escuchado muchas promesas antes, pero esta vez los acuerdos alcanzados deben convertirse en acciones, dijo. Según funcionarios palestinos, Israel ha violado el alto el fuego en Gaza más de 3.795 veces desde que entró en vigor el acuerdo, causando la muerte de al menos 1.254 palestinos en ataques casi diarios desde el 10 de octubre de 2025.
0: Los ataques de los hutíes en Arabia Saudí dejaron 11 heridos, según la coalición liderada por Riad. 11 civiles resultaron heridos en ataques perpetrados por el grupo hutí de Yemen contra la región de Najran, al sur de Arabia Saudí. La información fue impartida por la coalición liderada por Arabia Saudí, que apoya al gobierno yemení reconocido internacionalmente. El portavoz de la coalición, Turki al-Maliki, declaró que los ataques tuvieron lugar el jueves y dejaron 7 saudíes heridos, entre ellos una mujer y un niño de 4 años que sufrió quemaduras de segundo grado. Y añadió que la coalición continuará adoptando medidas disuasorias para proteger a la población civil de futuros ataques.
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1: El mayor incendio forestal de la historia de España arrasó una superficie del tamaño de Nueva York. Los incendios que afectaron a dos países en julio de 2026 provocaron la evacuación de cientos de miles de personas y dejaron cientos de viviendas inhabitables. España sufrió el mayor incendio de su historia. Las autoridades españolas informaron de que el incendio declarado en la provincia de Ávila quemó cerca de 50.000 hectáreas, convirtiéndose en el mayor incendio forestal registrado en la historia del país. A partir del 24 de julio, el fuego se unió a otros focos en provincias vecinas y terminó extendiéndose sobre una superficie total de 77.000 hectáreas. Se informó de que el área calcinada alcanzó un tamaño comparable al de la ciudad de Nueva York. Las imágenes captadas por el satélite Landsat 9 de la NASA revelaron graves daños en los alrededores de los embalses, así como en zonas residenciales, campamentos e instalaciones de la región. Por otro lado, en la región francesa de Gironde, en el suroeste del país, un incendio arrasó más de 42.000 hectáreas, causando importantes daños en la localidad de Le Porche. Las condiciones meteorológicas

0: secas favorecieron la propagación de los incendios. Los investigadores señalaron que las abundantes precipitaciones registradas durante el invierno favorecieron al crecimiento de la vegetación. Posteriormente, las olas de calor y la sequía secaron esa cubierta vegetal, transformándola en un combustible altamente propicio para los incendios. Además, los vientos de hasta 65.000 kilómetros por hora contribuyeron a la rápida propagación de las llamas. Gracias a la intervención de miles de bomberos y efectivos militares, los incendios comenzaron a quedar bajo control hacia finales de julio. Sin embargo, los expertos advirtieron que el riesgo de nuevos incendios seguía siendo elevado debido a la persistencia de las condiciones cálidas y secas.
1: Los ataques de Rusia y Ucrania en el Mar Negro interrumpen los envíos mundiales de cereales. La intensificación de los ataques contra puertos, terminales de cereales y buques mercantes en el Mar Negro y el Mar de Azov está afectando a las exportaciones de cereales de Rusia y Ucrania, lo que aumenta la preocupación por la seguridad alimentaria mundial. Mientras que Rusia es el mayor exportador de trigo del mundo, Ucrania es conocida como el granero de Europa. Los ataques mutuos entre ambos países están ejerciendo presión sobre el transporte marítimo en la región en plena temporada de cosecha. Se espera que la producción ucraniana de cereales y semillas oleaginosas aumente este año hasta 81 millones de toneladas métricas frente a los 80 millones registrados el año pasado. Asimismo, se señala que los productos agrícolas representan aproximadamente el 60% de las exportaciones totales del país. Las Naciones Unidas informaron de que los mercados agrícolas mundiales ya están comenzando a sentir los efectos de los ataques e hicieron un llamamiento a redoblar los esfuerzos para evitar una mayor escalada de las tensiones. Por su parte, el Programa Mundial de Alimentos de las Naciones Unidas advirtió de que si continúan los ataques contra las rutas marítimas, las exportaciones ucranianas de cereales podrían sufrir nuevas interrupciones, agravando aún más la inseguridad alimentaria a escala mundial.
0: Trump firma órdenes que atacan la ciudadanía por derecho de nacimiento y el turismo de nacimiento en Estados Unidos. El presidente estadounidense Donald Trump firmó dos órdenes ejecutivas destinadas a restringir aún más la ciudadanía por derecho de nacimiento. Una de ellas amplía las categorías de personas consideradas no elegibles para la ciudadanía automática al nacer y la otra prohíbe el llamado turismo de nacimiento. Trump también criticó el jueves un reciente fallo de la Corte Suprema sobre la ciudadanía por derecho de nacimiento, calificándolo de una decisión muy desafortunada. «Estamos haciendo ajustes porque es muy injusto», declaró Trump a los periodistas en el despacho Oval antes de firmar las órdenes.
1: Y por último, un tribunal de Nuevo México ordena a Meta pagar 567 millones de dólares por dañar la salud mental de los jóvenes. Un tribunal estatal de Nuevo México ordenó a Meta pagar 567 millones de dólares y modificar el funcionamiento de sus plataformas para los usuarios jóvenes del estado. Esto ocurre tras determinar que la empresa es responsable de perjudicar la salud mental de los menores. El juez Brian Bearchild de Santa Fe dictaminó que la empresa había creado un peligro público en Nuevo México, dando la razón al fiscal general del estado, Raúl Torres, demócrata. Torres había acusado a la red social de diseñar sus productos para generar adicción en los jóvenes y de no proteger a los menores de la explotación sexual en sus plataformas. Acaban de escuchar las noticias de la jornada.
2: El gasoducto entre Turquía y la República Turca de Chipre del Norte cambiará por completo el equilibrio energético de la región. Se firmaron los acuerdos para la construcción del gasoducto que unirá a Turquía y a la República Turca de Chipre del Norte a través del fondo marino. Ankara, que ya llevó agua desde Anatolia hasta la isla chipriota, dará ahora un paso que influirá directamente en el equilibrio energético de la región. El gasoducto no solo impulsará el desarrollo del norte de la isla, sino que también permitirá a Ankara posicionarse desde ahora ante posibles escenarios futuros. Hoy les presentamos el análisis preparado por Sertaç Aksan para TRT Noticias sobre este tema. Con los pasos regionales y globales que ha emprendido en los últimos años, Turquía ha atraído la atención internacional y ha sentado las bases de un corredor que no solo beneficiará a la República Turca de Chipre del Norte, sino que también podría extenderse desde el Mediterráneo Oriental hasta Anatolia e incluso llegar a Europa del Este. Con el memorando de entendimiento firmado entre Turquía y la República Turca de Chipre del Norte, comenzaron oficialmente las labores de construcción de un gasoducto de gas natural submarino que unirá a ambos países. Después de haber llevado agua a la República Turca de Chipre del Norte mediante tuberías en el marco del proyecto del siglo, Turquía se dispone ahora a transportar gas natural al norte de la isla. Se trata de una iniciativa que puede calificarse en todos los aspectos como un verdadero cambio de paradigma. Se reconfigurará el equilibrio energético regional. Está previsto que el gasoducto entre Turquía y la República Turca de Chipre del Norte tenga una longitud de 101 kilómetros. De ese total, 97 kilómetros se construirán bajo el mar. La infraestructura partirá de Anamur y llegará hasta Teknecik, será bidireccional y se prevé que entre en funcionamiento en 2028. Por supuesto, interpretar esta iniciativa de Ankara únicamente desde la perspectiva del gas natural sería insuficiente. Existe un amplio consenso a nivel internacional en que Turquía viene impulsando desde hace tiempo iniciativas transformadoras en el Mediterráneo Oriental basadas en la energía. El proyecto del gasoducto submarino también contribuirá a reconfigurar el equilibrio energético regional y la integración de las infraestructuras en favor de Ankara. El proyecto, que avanza gracias a los intensos esfuerzos del ministro de Energía y Recursos Naturales, Alparslan Bayraktar, permitirá a corto plazo reforzar la seguridad del suministro de gas, la seguridad eléctrica y el proceso de transición hacia una economía descarbonizada en la República Turca de Chipre del Norte. A largo plazo, la iniciativa también abrirá nuevas perspectivas para la conectividad en el Mediterráneo Oriental y para los actores de la región. Por ejemplo, es muy probable que el gas natural extraído de los ricos yacimientos del Mediterráneo Oriental llegue primero a la República Turca de Chipre del Norte y desde allí sea transportado a Anatolia. Entre los escenarios contemplados también figura la posibilidad de utilizar la amplia red de gas de Turquía para llevar el gas del Mediterráneo Oriental a Europa Central y Europa del Este. También tendrá un impacto directo en la generación de electricidad en la República Turca de Chipre del Norte. La decisión de Turquía de llevar primero agua y ahora gas natural a la República Turca de Chipre del Norte repercute en realidad en el conjunto de la isla. El proyecto de tender un cable eléctrico directo hasta la región tropieza con las objeciones políticas de la administración greco-chipriota del sur de Chipre, debido a las normas que rigen la red eléctrica europea. La iniciativa de Ankara de construir un gasoducto ofrece una alternativa independiente que supera este obstáculo burocrático multilateral, al llevar a la isla no la electricidad en sí, sino la fuente con la que se genera. En otras palabras, Turquía no suministra electricidad, sino el recurso energético que permitiría producirla en la República Turca de Chipre del Norte. Por supuesto, la situación tiene otra dimensión. Las principales centrales eléctricas de la República Turca de Chipre del

Norte son relativamente antiguas, por lo que utilizan combustibles más costosos y menos respetuosos con el medio ambiente. Todo ello se traduce en una generación de electricidad más cara. Con el proyecto del gas natural, esta situación también comenzará a revertirse. Se reducirán los costos de generación eléctrica de la República Turca de Chipre del Norte y además se allanará el camino para el cumplimiento anticipado de las normas medioambientales establecidas por la Unión Europea para 2030, incluso antes de que lo haga la administración greco-chipriota del sur de Chipre. Con este proyecto, Turquía añade un nuevo eslabón al proceso iniciado con el suministro de agua. El objetivo fundamental es reforzar la conectividad entre Turquía y la República Turca de Chipre del Norte desde los puntos de vista económico, jurídico y geopolítico. Todo indica que la agenda de Turquía respecto a la República Turca de Chipre del Norte y al Mediterráneo Oriental seguirá siendo intensa. En última instancia, Ankara aspira tanto a situar a la República Turca de Chipre del Norte, que Turquía considera una causa nacional, en una posición mucho más relevante, como a consolidar aún más su papel en el equilibrio geopolítico del Mediterráneo Oriental.

Patara arroja luz sobre la arqueología clásica y la investigación medieval. La melodía de miles de años circula por tierras de Anatolia. A cada paso se abren diferentes puertas que llevan a las personas a lo más profundo del pasado. Cuenta diferentes historias a lo largo de la historia. Cada una de ellas envuelve como una canción de cuna al que la escucha. Tal vez sea una historia conocida, quizás sea la que da vida a una leyenda, quizás sea la que nos llegó hace miles de años. Nos invita a viajar en el tiempo con sus obeliscos, tablillas de barro o estatuas de dioses, al igual que un faro invita hace cientos de años. Hoy escucharemos una invitación y les hablaremos del faro más antiguo del mundo, el faro de Patara, que se está restaurando con todas sus partes originales desde la antigüedad hasta la actualidad. Los poetas se refieren a los faros como el pastor de las olas o el príncipe de las rocas. Los primeros faros se construyeron partiendo de la idea de encender un fuego para los pescadores que intentaban encontrar la orilla intentando volver a sus hogares. Su propósito es mostrar y guiar a los que están en el mar dónde están el puerto y la ciudad. Todavía falta tiempo para que muestren los peligros de los mares. Con la época antigua se avanzó en la construcción naval y comenzó a aumentar el número de marineros. Y los faros asumen su importantísima misión. Ahora son estructuras salvavidas que advierten a los que están en el mar contra rocas y corrientes y muestran puertos seguros para refugiarse en tormentas. Salva a muchos marineros de perderse en la nieve y de la muerte y se convierte en héroes que desafían las olas. El faro de Patara, que ha estado en pie durante casi 2000 años, es uno de esos héroes. El ex emperador romano Nerón hizo construir este faro como una pieza de prestigio. No hay evidencia de que Nerón quemara Roma, pero la inscripción dorada en el faro es una prueba indiscutible de que Nerón la mandó construir. El faro de Patara, ubicado en el distrito Kaş'ta, Antalya, no es el primer faro del mundo, pero es el primer y único faro que se están erigiendo íntegramente con sus propios materiales originales. Este es un faro gigante con una

Altura total de más de 30 metros. Puede pensar en un edificio de apartamentos de 7 pisos para visualizar su tamaño. El faro está construido con excelentes conocimientos de ingeniería, con dos cilindros entrelazados y una escalera que proporciona un equilibrio estático entre ellos. Esto le permite resistir terremotos y otras condiciones durante muchos años. Desafortunadamente, sin embargo, el faro de Patara no pudo resistir el terremoto de Rodas de magnitud 8,1 Richter y las olas posteriores similares a las de un tsunami. Hablamos del faro, pero hay otra característica que sitúa Patara entre los primeros de Anatolia e incluso del mundo. La ciudad antigua de 2000 años también tiene el primer parlamento democrático del mundo. El gran pensador Montesquieu elogia el edificio del parlamento que todavía está en pie, diciendo el más perfecto del mundo antiguo. Patara, con su antiguo teatro, arco triunfal romano, basílica, iglesias, baños, cementerio de Tepeji, y el agua que trae agua a la ciudad desde 20 kilómetros arroja luz sobre la arqueología clásica y la investigación medieval. Patara fue una ciudad importante en el periodo helenístico. También sirvió como capital de la Liga Licia durante el periodo romano. Es uno de los tres antiguos almacenes de cereales del Mediterráneo Oriental. Los granos que van de Anatolia a Roma se almacenan en esta ciudad portuaria. Patara también tiene un lugar especial en la mitología, porque se cree que en Patara nació Apolo, uno de los dioses más importantes de la mitología, el dios de la luz y el arte. Apolo es un dios de Anatolia, por lo que en estas tierras se le construyen muchos templos y altares. La importancia de Patara no se limita a la mitología, también juega un papel importante en la historia de las religiones. San Nicolás, conocido como Papá Noel en las leyendas, también fue de Patara. Viajando por Anatolia para difundir el cristianismo, Santa Paul toma el barco de Patara para ir a Roma. En el Concilio de Isnik, de gran importancia para la cristiandad, la Liga Licia está representada con la firma del obispo de Patara. No podremos terminar describiendo Patara, que fue la capital de Licia, la estrella de la época antigua. Es posible rastrear las huellas de esta impresionante civilización en el primer sendero a pie de larga distancia de Turquía, la Ruta Licia. Este camino de 550 kilómetros ofrece diferentes recorridos según diferentes intereses, y un faro se encuentra en la Ruta Licia, que es una de las mejores rutas de senderismo de larga distancia del mundo. El faro más alto de la costa turca, el faro de Gelidonia, merece ser visto con su impresionante paisaje en esta ruta. Los faros se encuentran entre los elementos que representan el poder militar y socioeconómico de las ciudades en las que fueron construidos desde la antigüedad. Ha sido el centro de atención durante siglos con su funcionalidad, arquitectura y evocaciones. Encuentra su lugar en una amplia gama desde postales, maquetas, sellos hasta pinturas, películas, poemas y novelas. Aunque a veces se ve como un símbolo de miedo y otras veces de soledad, es una prueba de que estar solo no te impide mantenerte erguido. De hecho, los faros no solo guían a quienes están en el mar, también son estructuras orgullosas pero poderosas que guían a quienes creen que están solos. Y aunque en el transporte marítimo se utiliza como tecnología avanzada, sigue siendo un elemento imprescindible e indispensable en caso de avería. Hoy hablamos del faro de Patara, que se considera el más antiguo y único ejemplo entre los faros antiguos que ha sobrevivido con todas sus partes, el primer edificio del Parlamento de la historia, y Patara, que tiene una de las playas más largas del mundo.

0: Boza. Hoy queremos presentaros una bebida imprescindible de las noches de invierno, con una historia que se remonta a siglos atrás. Podríamos decir que es uno de los sabores más intensos, reconfortantes y nostálgicos de las calles. En los días fríos, reconforta el cuerpo, favorece la digestión gracias a su proceso de fermentación y aporta energía. Además, con la canela y los garbanzos tostados espolvoreados por encima, se transforma en una experiencia completamente diferente. En nuestro programa Los Sabores Callejeros de Turquía, presentamos esos sabores callejeros profundamente arraigados en la vida cotidiana de estas tierras. Y el menú de hoy es boza. Entonces, ¿de dónde proviene la palabra boza? Existen diferentes teorías al respecto. Según algunas fuentes, el término deriva del persa buze, que hace referencia a una bebida elaborada a partir de mijo. Otra teoría la relaciona con la palabra turca antigua boz, que significa color claro. También se cree que podría estar vinculada al color característico de la boza. En otras palabras, el origen del término boza tiene un origen que puede explicarse tanto por la cultura turca de Asia Central como por la influencia del persa. Si nos remontamos a la historia de la boza, vemos que se remonta incluso a antes del Imperio Otomano hasta los turcos de Asia Central. Durante la época nómada, esta bebida elaborada a base de mijo destacaba por ser saciante y nutritiva. Esta tradición trasladada a Anatolia se desarrolló durante el periodo otomano y se extendió hasta los Balcanes. En grandes ciudades como Estambul, la boza dejó de consumirse únicamente en los hogares y pasó a formar parte de la cultura callejera. Las fuentes escritas sitúan la presencia de la boza ya en el siglo XI. En la obra Divan-ı Lugat-ı Türk de Mahmud al-Kashgari se mencionan bebidas similares a la boza. Esto demuestra que tiene al menos 1000 años de historia. El célebre viajero Evliya Çelebi, en su obra Seyahatname, libro de viajes del siglo XVII, habla de cientos de tiendas de boza y vendedores ambulantes en Estambul. Los vendedores ambulantes recorrían las calles con grandes recipientes a la espalda o sobre los hombros vendiendo boza. Y su mejor forma de anunciarse era su voz, ¡boza! Pero, ¿qué es exactamente la boza y por qué requiere tanta maestría? Para preparar boza, el mijo, el maíz o el trigo se hierven, se filtran y se dejan fermentar. Una buena boza debe tener una consistencia densa, un sabor ligeramente ácido y un equilibrio perfecto. Lograr ese equilibrio requiere experiencia y, por supuesto, beber boza en la calle tiene su propio ritual. Se sirve en un vaso grueso de cristal con canela y garbanzos tostados por encima. Caminar por las calles en una fría noche de invierno con un vaso de boza en la mano hace sentir el pasado y el presente al mismo tiempo. La boza no es solo una bebida, es un patrimonio cultural que se extiende desde Asia Central hasta el Imperio Otomano y llega hasta nuestros días. En cada sorbo hay historia en su aroma, invierno y en su sonido, la calle.
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Hemos llegado al final de nuestra emisión de hoy en la radio de La Voz de Turquía. Les deseamos a todos un hermoso día. Hasta mañana.

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¿Qué tal, saludos de Ankara? Empezamos con los titulares del día más sobresalientes del mundo. Presidente turco Erdoğan afirma que el acuerdo de la Meca en defensa está abierto a más países amigos. La OSI celebra el histórico acuerdo de defensa entre Turquía, Arabia Saudita y Pakistán. De la Estrella asume como presidente de Colombia en Cali. Y los detalles. El presidente de Turquía, Recep Tayyip Erdoğan, afirmó que el acuerdo conjunto de defensa denominado Acuerdo de la Meca y firmado este viernes entre Turquía, Arabia Saudita y Pakistán no está dirigido contra ningún país y está abierto a la participación de otras naciones amigas que busquen la paz, la prosperidad y la estabilidad en la región. Erdoğan señaló que el acuerdo se basa en el principio de disuasión colectiva y permitirá reforzar la cooperación en seguridad y defensa, los proyectos conjuntos de la industria de defensa y la lucha contra el terrorismo. También indicó que el pacto reafirma el derecho a la legítima defensa establecido en el artículo 51 de la Carta de las Naciones Unidas. El mandatario agregó que Turquía mantendrá firmemente su postura a favor de resolver los conflictos y las crisis mediante el diálogo y la diplomacia con respecto al derecho internacional y de acuerdo con su visión de que los países de la región asuman un papel central en los asuntos regionales. Funcionarios turcos reafirmaron que el pacto es un acuerdo de cooperación centrado en la defensa que no está dirigido contra ningún país. Su objetivo es reforzar los compromisos con la estabilidad regional y mundial mediante el reparto de responsabilidades y un enfoque común de seguridad. El acuerdo de la Meca busca fortalecer la disuasión colectiva frente a cualquier acto de agresión, indicaron los funcionarios, señalando que establece que un ataque armado contra cualquiera de los tres países será considerado un ataque contra los tres. También dijeron que el tratado se firmó teniendo en cuenta que los países de la región deben asumir un papel central para responder a las crecientes amenazas regionales e internacionales de seguridad. El acuerdo también contempla ampliar la cooperación en defensa entre los tres países, incluida la colaboración en la industria de defensa y una mayor interoperabilidad militar. El diario griego Katemerini, uno de los principales periódicos de Grecia, informa de que el acuerdo conjunto de defensa de la Meca, firmado entre Turquía, Arabia Saudí y Pakistán, ha generado malestar en Atenas. Según el artículo, Grecia sigue de cerca los esfuerzos de Estados Unidos por reforzar la cooperación regional frente a Irán, pero no prevía que este proceso desembocará en un acuerdo que incluyera obligaciones de defensa mutua. El diario también señaló que el acuerdo podría afectar negativamente a las expectativas de Grecia respecto al proyecto del corredor económico India-Oriente Medio-Europa, IMEC, al que Atenas presta apoyo. El artículo subrayó asimismo que durante los últimos 5 años, Atenas ha emprendido importantes iniciativas diplomáticas con el objetivo de fortalecer sus relaciones con Arabia Saudí. En este contexto, recordó que Grecia desplegó en Arabia Saudí un sistema de defensa aérea Patriot y que el personal militar griego destinado en el país contribuyó a la protección de la infraestructura energética saudí. La Organización para la Cooperación Islámica, OSI, celebró el viernes la firma del Acuerdo Conjunto de Defensa de la Meca entre Arabia Saudita

0: da Türkiye y Pakistán. El secretario general de la OSCE, Hussein Ibrahim Taha, expresó su firme reconocimiento y apoyo al acuerdo, al que calificó de importante paso estratégico que refleja el compromiso de los tres países con el fortalecimiento de la cooperación regional e internacional, según un comunicado de la organización. Taha afirmó que el acuerdo constituye un pilar fundamental para apoyar la seguridad y la estabilidad en la región y en todo el mundo musulmán. Añadió que el pacto refleja una determinación compartida para hacer frente a los crecientes desafíos en materia de seguridad y fortalecer la solidaridad y las asociaciones constructivas entre los Estados miembros de la OSCE. El secretario general de la OSCE también elogió los esfuerzos y el liderazgo de los tres países que culminaron en la firma de lo que calificó como un acuerdo histórico. Asimismo, expresó su esperanza de que el pacto contribuya a alcanzar la paz y la prosperidad en la región y en la comunidad internacional en general. El abogado de derecha Abelardo de la Espriella juró el cargo como nuevo presidente de Colombia tras ganar la segunda vuelta celebrada en junio, con promesas de adoptar medidas contundentes contra los grupos armados, reducir el tamaño del Estado hasta en un 40% y reactivar los sectores del petróleo y el gas. En las últimas semanas, de la Espriella ha enfatizado el deseo de restablecer relaciones con Tel Aviv, suspendidas por Petro en mayo de 2024, tras denunciar el genocidio en Gaza, trasladar la embajada colombiana de Tel Aviv a Jerusalén ocupada y seguir así los pasos de un alineamiento con la política inaugurada por Trump en 2017, cuando Estados Unidos reconoció a Jerusalén como capital de Israel. Con ello, Colombia se incorpora al grupo de países latinoamericanos, Guatemala, Paraguay, Honduras, además de Argentina, cuando concrete su anuncio. El nuevo gobierno de Colombia anunció el viernes la creación de una comisión económica bilateral con Israel y los planes para realizar una visita oficial en una medida adoptada 2 años después de que la anterior administración del país latinoamericano rompiera relaciones con Israel debido al genocidio en Gaza. El gobierno señaló que este nuevo mecanismo abrirá nuevas puertas a la inversión, la tecnología, la innovación y el talento colombiano. El gobierno de Colombia, bajo la presidencia de Gustavo Petro, había roto las relaciones diplomáticas con Israel en mayo de 2024, tras meses de tensiones. Petro afirmó entonces que no podía mantener relaciones con un gobierno al que calificaba de genocida. Bogotá también había intervenido en el caso de genocidio contra Israel presentado por Sudáfrica ante la Corte Internacional de Justicia, respaldado por varios otros países. El genocida Netanyahu y el exministro de Defensa, Yoav Gallant, también enfrentan órdenes de arresto emitidas por la Corte Penal Internacional por presuntos crímenes de guerra y crímenes de lesa humanidad cometidos en Gaza. Según el Ministerio de Salud de Gaza, más de 73.300 palestinos han muerto y más de 174.200 han resultado heridos desde que Israel lanzó su guerra genocida contra Gaza en octubre de 2023. A pesar del alto el fuego que entró en vigor el 10 de octubre de 2025, los ataques israelíes han causado la muerte de al menos 1.250 palestinos y han dejado 4.110 heridos.
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0: Estados Unidos anuncia su intención de enviar 1.000 millones de dólares en ayuda a Colombia. El gobierno de Trump anunció planes para brindar 1.000 millones de dólares en asistencia de seguridad a Colombia tras la toma de posesión del presidente de derecha, Abelardo de la Espriella. Washington afirmó que

que el paquete fortalecería a las fuerzas de seguridad colombianas y profundizaría la cooperación militar. De la Estrella, apodado El Tigre, prometió derrotar implacablemente al narcoterrorismo y declaró que la opción del diálogo con los grupos armados estaba completamente agotada. El presidente electo de 48 años y con doble ciudadanía estadounidense y colombiana propuso llevar a cabo operaciones militares conjuntas e incluso acoger a tropas estadounidenses en territorio colombiano. España reporta más de 1.300 menores no acompañados en Ceuta mientras persiste tensión con Italia. Una semana después de la llegada masiva de migrantes a Ceuta, la crisis sigue golpeando especialmente a los menores. Más de 1.300 niños que cruzaron solos desde Marruecos permanecen bajo tutela de las autoridades de España que intentan encontrarles alojamiento en medio de un sistema de acogida desbordado. La ministra de Juventud e Infancia, Sara Rego, informa que la Policía Nacional ha registrado hasta el momento a 1.342 niños y niñas en el sistema de acogida de Ceuta, una cifra que podría aumentar a medida que avance el proceso de identificación. Rego, que viajó a la ciudad autónoma para reunirse con autoridades y organizaciones sociales, reconoció que la situación es compleja y muy complicada debido al volumen de llegadas y al desborde de los centros de acogida. Según la noticia de Agencia de Noticias AFP, cientos de niños afrontan dificultades para acceder a alimentos, agua y alojamiento. Ahora bien, por su condición de menores no acompañados, los niños no pueden ser devueltos a Marruecos y deben quedar bajo tutela de las autoridades españolas. Ante esta situación, el gobierno prepara su traslado a otras comunidades autónomas, un proceso de que podría comenzar en pocas semanas. Italia había suspendido parcialmente la aplicación del acuerdo de Schengen y establecido controles en puntos de entrada marítimos y aéreos para ciudadanos de terceros países que lleguen desde España. Pese a la medida de Madrid, el gobierno italiano rechazó este viernes dar marcha atrás. No tenemos intención alguna de revisar la decisión de suspender la aplicación del acuerdo de Schengen a los nacionales de terceros países que lleguen desde España, al menos hasta el 15 de agosto, señaló Roma en un comunicado. Italia sostuvo que no acepta ultimátums ni imposiciones extranjeras en materia de seguridad nacional y control de fronteras y justificó las restricciones como una medida necesaria para proteger la seguridad de sus ciudadanos y defender las fronteras de Europa. España, por su parte, considera la decisión italiana injustificada y contraria a los principios de libre circulación dentro del espacio Schengen. Líbano afirma que las conversaciones con Israel logran avances positivos en materia de fronteras y prisioneros. El presidente libanés afirmó que las negociaciones directas con Israel en Roma lograron avances positivos en las disputas fronterizas y el intercambio de prisioneros. Las conversaciones también abordaron el alto el fuego, la destrucción de viviendas y las zonas piloto propuestas. También aseguró que Estados Unidos continuaría sus esfuerzos para resolver los asuntos pendientes. Las negociaciones se producen tras el acuerdo marco alcanzado en junio, que prevé una retirada israelí gradual y el despliegue del ejército libanés en las zonas desocupadas. Y por último, el primer ministro ucraniano Zelensky realiza una visita histórica a Serbia. El presidente ucraniano Volodymyr Zelensky inició su primera visita oficial a Serbia, donde mantendrá conversaciones con el presidente Aleksandar Vučić sobre las relaciones bilaterales, las relaciones con la Unión Europea y la seguridad. Zelensky y Vučić discutirán la ampliación de las relaciones económicas entre sus países
las relaciones con la Unión Europea, otros ámbitos que pueden

0: puedan beneficiar a sus naciones y cuestiones de seguridad. Serbia ha mantenido históricamente relaciones estrechas con Rusia y el presidente Vučić se ha negado a imponer sanciones contra Moscú, una postura que ha provocado tensiones con la Unión Europea mientras Belgrado aspira a ingresar en el bloque. La visita se produce en un momento en que Serbia mantiene relaciones de larga data con Rusia y continúa rechazando las sanciones contra Moscú a pesar de su aspiración a ingresar en la Unión Europea. Vučić afirmó que la postura de Belgrado sobre las sanciones no ha cambiado y se mantendrá así hasta nuevo aviso. Acaban de escuchar las noticias de la jornada.
1: Inteligencia artificial, soberanía digital y ética del periodismo. Los rápidos avances de la inteligencia artificial están transformando de manera radical la ciencia, la educación, la industria, los medios de comunicación y la comunicación en general. La inteligencia artificial ha dejado de ser una tecnología del futuro para convertirse en un poder global en términos de control del poder y de la capacidad de dar forma al futuro. El periodismo en particular demuestra que interactuar con la inteligencia artificial ya es inevitable y que ello requiere normas éticas claras. Hoy les presentamos el análisis preparado por Yusuf Özkır para TRT Deutsch sobre este tema. Los casos problemáticos registrados en todo el mundo, incluido el debate en Alemania, sobre los artículos de opinión generados mediante la inteligencia artificial, ponen de relieve la necesidad urgente de transparencia, rendición de cuentas y supervisión editorial. Al mismo tiempo, el dominio de las empresas tecnológicas estadounidenses en el ámbito de la inteligencia artificial ha generado nuevas formas de dependencia. Los sistemas técnicos de estas compañías influyen cada vez más en el orden global de la información, en las interpretaciones y en los contenidos. Por esta razón, países como China y Turquía están buscando desarrollar sus propias alternativas tecnológicas. En este contexto, el Plan de Acción de Inteligencia Artificial de Turquía 2026-2030, anunciado por el presidente Recep Tayyip Erdogan, representa no solo una modernización tecnológica, sino también la soberanía digital y la autonomía estratégica. En el futuro, la seguridad de los datos, una gobernanza eficaz, el desarrollo económico y la identidad cultural dependerán en gran medida de que los estados dispongan de capacidades propias en inteligencia artificial. Las dos dimensiones del debate ético. El debate ético en torno a la inteligencia artificial tiene dos dimensiones principales. La primera se refiere a la manera en que se producen los contenidos escritos y audiovisuales sobre cuestiones de relevancia mundial y al grado en que dichos contenidos están condicionados por perspectivas políticas, ideológicas o culturales. Por ejemplo, constituye un importante problema ético que los sistemas de inteligencia artificial favorezcan determinados marcos interpretativos sobre temas como el sionismo o los intereses de Israel y los presenten como si fueran información objetiva sin explicar los supuestos subyacentes. Esta situación resulta especialmente problemática para los periodistas, las redacciones y los usuarios individuales, ya que les obliga a detectar, verificar y filtrar estos sesgos algorítmicos. Esto no solo genera una carga de trabajo adicional, sino que también erosiona la confianza en la imparcialidad y la fiabilidad de los sistemas de inteligencia artificial. El hecho de que un número cada vez mayor de usuarios en todo el mundo critique este tipo de sesgos demuestra que los estándares éticos establecidos por las grandes empresas tecnológicas también se han convertido en un importante objeto de crítica. La segunda dimensión afecta directamente a la industria de los medios de comunicación. En este ámbito, el foco se centra en cómo se producen los contenidos periodísticos, hasta qué punto puede utilizarse la inteligencia artificial en las noticias, los comentarios o los artículos de opinión, y dónde comienza la responsabilidad periodística. El hecho de que estos temas se debatan en distintos países demuestra, por un lado, la necesidad de establecer normas comunes sobre transparencia, supervisión y etiquetado. Por otro lado, pone de manifiesto que aunque la inteligencia artificial puede facilitar el trabajo periodístico, también puede profundizar las debilidades existentes en cuestiones como la verdad, la responsabilidad y la manipulación. Los casos más recientes en Alemania ilustran cómo el periodismo se enfrenta a importantes desafíos derivados del uso de la inteligencia artificial. Por ejemplo, el periódico Jüdische Allgemeine retiró dos artículos de opinión atribuidos al antiguo editor y director de redacción del Tagesspiegel, Stefan Andreas Kastorf, ante la sospecha de que habían sido elaborados con ayuda de la inteligencia artificial. Posteriormente, el director de redacción, Philipp Peymann Engel, anunció normas más estrictas sobre el uso de la inteligencia artificial. En particular, los editoriales y los artículos de opinión serán sometidos a un examen más riguroso para determinar si han sido redactados por una persona o generados mediante la inteligencia artificial. Frankfurter Allgemeine Zeitung retiró de su sitio web un artículo de opinión firmado por el primer ministro del estado de Turingia, Mario Voigt, después de que surgieran dudas sobre la identidad del autor y el uso de inteligencia artificial. Según una investigación de Die Zeit, también resultaron problemáticos varios artículos de opinión publicados bajo el nombre del ministro de Digitalización, Carsten Wildberger. Tras comprobarse que esos textos no habían sido escritos por los autores indicados ni por sus equipos, medios como Handelsblatt y Frankfurter Allgemeine Sonntagszeitung eliminaron dichos artículos de sus plataformas. Sin embargo, sería engañoso considerar estos casos como un problema exclusivo de Alemania. Los comentarios, artículos de opinión y contenidos periodísticos generados por inteligencia artificial constituyen desde hace

social y la racionalidad del periodismo. El uso de la inteligencia artificial ya forma parte de la práctica periodística cotidiana, desde la investigación y la edición de imágenes y vídeos hasta la producción de textos. No obstante, es fundamental que su utilización se ajuste a normas éticas claras. Sin transparencia, supervisión editorial y experiencia profesional, la inteligencia artificial corre el riesgo de agravar problemas ya existentes, como la desinformación, la manipulación y la pérdida de confianza. Por ello, los contenidos generados o asistidos por inteligencia artificial deben ser examinados cuidadosamente antes de su publicación y, cuando sea necesario, identificados de manera clara ante el público. El Consejo Alemán de la Prensa subraya asimismo que el factor decisivo no es únicamente el grado de utilización de la inteligencia artificial, sino también el respeto de los principios fundamentales del periodismo, como la diligencia, la exactitud, la responsabilidad y transparencia. En la última instancia, la responsabilidad recae siempre en las personas. La inteligencia artificial puede cometer errores, inventar información o producir contenidos superficiales. Por esta razón, los periodistas deben proporcionar instrucciones precisas, verificar los resultados e incorporar al texto su propio análisis, estilo y perspectiva. La protección de los datos de los usuarios sigue siendo igualmente esencial. Si la inteligencia artificial se utiliza deliberadamente con fines de manipulación o desinformación, acaba el debate ético y comienza la responsabilidad jurídica.

La memoria del hilo, el lenguaje de los trajes tradicionales del mundo turco. Hoy emprenderemos un viaje por las inmensas tierras del mundo turco siguiendo el rastro de un tejido que acaricia el viento. A la luz de una seda, en la sobria elegancia de un kaftán de terciopelo, en la forma de un tocado, en el brillo de la plata sobre un cintarón y en los bordados que evocan los motivos de una alfombra, descubriremos una historia milenaria escondida entre los hilos del tiempo, porque los trajes no son solo una tela que cubre el cuerpo, sino que son la memoria de un pueblo. Son el reflejo del clima de una geografía, son la expresión de las creencias, el sentido estético, la condición social, la edad, el estado civil y la forma de ver el mundo de una comunidad. A veces una prenda guarda las huellas de una migración, otras conserva el recuerdo de una guerra, la alegría de una boda o el silencioso lenguaje que una madre transmite a su hija de generación en generación. Cuando observamos la vestimenta del mundo turco, observamos una cultura común que se hace eco entre sí a pesar de las distancias de miles de kilómetros. Desde las frías montañas del Altái hasta las soleadas llanuras de Anatolia, desde las estepas de Kazajistán hasta las ciudades de Uzbekistán, desde los pastizales de Kirguistán hasta Azerbaiyán y desde los desiertos de Turkmenistán hasta las aldeas gagauzas, cada comunidad ha plasmado en su indumentaria las huellas de su clima, de su historia y de la tierra que habita. Sin embargo, bajo toda esa diversidad, se encuentran rasgos comunes que se nutren de las mismas raíces de un gran árbol cultural. Para los pueblos nómadas de la estepa, que recorrían largas distancias a caballo, cazaban, combatían y migraban de un lugar a otro, la vestimenta debía ser, ante todo, protectora y funcional. El cuero

El fieltro, la lana y la piel constituyen sus mejores aliados frente a un clima riguroso. Por eso las prendas no se diseñaban únicamente para embellecer a quien las llevaba, sino para acompañar el movimiento y las exigencias de la vida cotidiana. A lo largo de la historia, desde los Göktürks, un pueblo turco en el Asia Interior medieval, hasta los uigures, desde los hunos hasta los karahanidas, los tejidos, los colores y las formas de ornamentación fueron transformándose, pero la capacidad de la vestimenta para expresar la identidad nunca desapareció. A lo largo de la Ruta de la Seda, los pueblos turcos entraron en contacto con distintas civilizaciones y supieron reinterpretar los nuevos tejidos y las técnicas que conocieron, adaptándolos a su propia sensibilidad estética. La seda simbolizó la elegancia, el terciopelo, la magnificencia, la lana, la resistencia, y el fieltro, la inteligencia práctica de la vida en la estepa. Pero la verdadera magia de la indumentaria se ocultaba en los motivos bordados sobre los tejidos. El sol, la luna, las estrellas, el árbol de la vida, los cuernos de carnero, las aves, las flores y las figuras geométricas aparecen con formas diferentes según la región, aunque todos conservan las huellas de una misma sensibilidad estética ancestral. Cada motivo que encontramos en un vestido de novia turcomano, en un chapán kazajo, en los coloridos tejidos atlas de Uzbekistán o en un tocado tradicional de Azerbaiyán, forma parte de una silenciosa historia que ha viajado desde el pasado hasta nuestros días. En la vestimenta tradicional del mundo turco, el color rojo simboliza la vitalidad, el amor, la abundancia y los nuevos comienzos. Además, el amarillo de la estepa, el azul del cielo, el marrón de la tierra y el blanco de la nieve. Colores se reflejan en los trajes. En las culturas kazaja y kirguisa, el chapán es un símbolo de respeto y prestigio social. El kalpak, el característico sombrero blanco de fieltro de los kirguises, evoca las montañas, la pureza y la libertad, mientras que

en la vida de una mujer, como el matrimonio, la maternidad y su posición dentro de la comunidad. En Uzbekistán, la tela raso, con sus vivos colores y sus ondulantes diseños, refleja la riqueza cromática de Asia Central y de sus antiguas ciudades. Por su parte, la indumentaria tradicional de Turkmenistán, con sus vestidos rojos, sus llamativos tocados y sus hojas de plata, se convierte en una poderosa manifestación de identidad cultural. Los motivos geométricos que adornan las alfombras tradicionales también siguen presentes en la vestimenta y en las joyas. En la vestimenta tradicional de Azerbaiyán destacan la elegancia, el color y la fina artesanía, los vestidos bordados, los cinturones, los tocados y los tejidos de seda del rayón de Shaki reflejan este rico patrimonio. En Anatolia, los tejidos de los Yuriks, nómadas de Anatolia, los coloridos pañuelos de la región del Mar Negro, los vestidos tradicionales bindallı del este de Anatolia, los shalvar, pantalones tradicionales muy anchos de la región del Egeo y las prendas tradicionales de Anatolia Central reflejan el clima y el modo de vida de las distintas geografías. El lenguaje común de toda esta diversidad es el mismo. La vestimenta no solo cubre el cuerpo de la persona, sino que también lleva consigo la tierra en la que vive, la comunidad a la que pertenece y la cultura heredada del pasado. En la vestimenta del mundo turco, el cinturón y el tocado no son solo accesorios complementarios, sino también importantes símbolos de identidad y de la vida. Los cinturones de plata, las hebillas bordadas y las piezas adornadas con piedras preciosas reflejan la elegancia y el estatus social, mientras que los motivos de soles, flores e infinidad que los decoran conservan los símbolos del pasado. Los tocados femeninos, por su parte, hacen visibles las diferentes etapas de la vida, como la juventud, el matrimonio, la maternidad, el luto y la vejez. Los colores, los motivos, los tejidos y las formas de los tocados también se convierten en un documento de identidad sin palabras que revela de qué región y de qué comunidad procede una persona. Aunque la vida moderna ha reducido el uso cotidiano de la vestimenta tradicional, este patrimonio sigue vivo en bodas, festividades, festivales y eventos culturales. Los jóvenes diseñadores combinan antiguos motivos y tejidos con diseños contemporáneos, llevando el pasado al presente. Porque en la vestimenta tradicional no solo vemos prendas de vestir, también vemos las rutas de las migraciones, el trabajo de las madres, la memoria de las generaciones y el patrimonio cultural común del mundo turco. Se abre la tapa de un baúl, saca un vestido que ha permanecido guardado durante años. El color de la tela sigue siendo vivo, sus bordados aún brillan. Y entonces comprendemos que el tiempo no ha envejecido todas las cosas, porque hay cosas más fuertes que la tela. Un motivo es la memoria de un pueblo, un color es la voz de una geografía, una prenda es un puente que une el pasado con el futuro. La vestimenta del mundo turco es un gran puente cultural que se extiende desde los montes Altái hasta Anatolia y desde Siberia hasta los Balcanes. En cada uno de sus colores se esconde una vida y en cada uno de sus motivos un recuerdo. La vestimenta no solo nos habla del pasado, sino también del deseo del ser humano de expresar su identidad y de transmitir sus raíces al futuro. Que cada motivo sea un recuerdo, cada color una historia y cada prenda un camino que une el pasado con el futuro, hasta que las voces que nacen de las raíces vuelvan a resonar. Estimados oyentes, acaban de escuchar el programa de esta semana. Nos vemos la próxima semana en la misma hora, en la misma frecuencia. Hasta entonces.

Casa, la antigua puerta del Mediterráneo. ¿Para qué sirve un puerto? Los barcos llegan y parten. Las cargas se desembarcan, los barriles se alinean, los registros se cierran. Para la mayoría de las personas, un puerto no es más que una parada ordinaria donde se realiza el comercio. Pero hay otros puertos, que no transportan solo mercancías, sino la memoria colectiva de la humanidad. Sus olas no guían solo a los barcos, sino también el curso de la historia. Hoy volvemos el rostro hacia el viento salado del Mediterráneo. Nos dirigimos hacia una orgullosa orilla que durante miles de años ha atraído la mirada de los grandes imperios y que ha sido uno de los pasos más importantes del Mediterráneo Oriental, Gaza. Esta ciudad, que hoy en las pantallas de televisión aparece la mayoría de las veces asociada únicamente a la guerra, el asedio y la destrucción, es en realidad uno de los centros comerciales más antiguos, más arraigados y más ricos de la historia de la humanidad. Corramos un poco el velo del presente y abramos juntos la puerta a la historia de 5.000 años de Gaza. Imaginemos ahora un mapa en nuestra mente. A un lado las antiguas tierras de Egipto, al otro Arabia y Mesopotamia. Al norte Damasco, Anatolia y Europa a través del Mediterráneo. Y en esa estrecha franja costera donde todos estos caminos confluyen, se alza una sola ciudad, Gaza. Gaza no era solo mar, era también una de las paradas más estratégicas de la Vía Maris, es decir, el Camino del Mar, una de las rutas comerciales terrestres más importantes del mundo antiguo. Esta antigua ruta que partía de Egipto se extendía a través de Gaza hacia Damasco, Anatolia y Mesopotamia. Por eso, no solo el puerto de esta ciudad, sino también sus caminos, nunca estuvieron vacíos. La geografía le había otorgado a Gaza una posición tal que quien controlaba esta ciudad controlaba también uno de los cruces más importantes del comercio entre el Oriente y el Occidente. Por esta razón, a lo largo de la historia, numerosos estados e imperios quisieron poseer esta ciudad. Retrocedamos ahora miles de años en el tiempo. Los faraones egipcios, en sus campañas hacia Asia, utilizaban Gaza no como una simple parada, sino como una base estratégica. En los registros de campaña de Tutmosis III, que reinó en el siglo XV a.C., y en las cartas de Amarna, Gaza aparece como uno de los centros administrativos y militares más importantes de Egipto en Asia. Los ejércitos que dejaban atrás el calor abrasador de los desiertos se encontraban aquí por primera vez con la fresca brisa del Mediterráneo. Gaza no era solo una fortaleza fronteriza, era una de las puertas de Egipto hacia el Oriente. Pero lo que hizo verdaderamente inolvidable a Gaza no fueron las guerras, sino el comercio. Existe esa ruta del incienso que aparece con tanta frecuencia en los libros de historia. Caravanas de cientos de camellos que partían de los ardientes desiertos del sur de Arabia. Tras semanas, a veces meses de viaje, el primer gran puerto mediterráneo al que llegaban era

0: casa. La carga de las caravanas no era ordinaria. Mirra sagrada, resina de olíbano, costosos inciensos, canela y pimienta negra, llegadas de la India, piedras preciosas. El aroma del desierto se encontraba en el puerto de Gaza con la sal del Mediterráneo. Las preciosas mercancías que aquí se cargaban en los barcos partían rumbo a Alejandría, Atenas, Roma y los cuatro rincones del Mediterráneo. Y la naturaleza de esta ciudad ofrecía al mundo no solo especias, sino también otra riqueza. En las fuentes del periodo romano antiguo y en algunos relatos históricos, las arenas costeras de los alrededores de Gaza son mencionadas entre las fuentes de sílice de calidad utilizadas en la producción de vidrio. Aunque Gaza no fue el único centro de producción de vidrio en la antigüedad, la región destacó como uno de los importantes centros de producción y comercio de vidrio del Mediterráneo Oriental. Gaza era una de esas ciudades que producía elegancia incluso con la arena de su suelo. Ahora recuéstense y cierren los ojos. Estamos en una cálida mañana mediterránea del siglo II después de Cristo. El sol acaba de salir. Los mástiles de los barcos mercantes de madera que atracan en el puerto se elevan hacia el cielo. Los camellos de la caravana recién llegada se han echado sobre la arena con sus pesados sacos de especias. El sonido de los cencerros de los camellos se mezcla con los graznidos de las gaviotas. En el mercado hay un gran bullicio. En un rincón, un mercader fenicio presenta sus mercancías. En otro, un comerciante romano examina linos egipcios. Un beduino que ve el mar por primera vez en su vida y un marinero que ha pasado toda su existencia sobre las olas están de pie uno al lado del otro en la misma plaza. Gaza era como una gran plaza del mundo donde no solo se encontraban las mercancías, sino también las lenguas, las culturas, las creencias y las historias. ¿Quiénes no han pasado por esta ciudad? Egipcios, asirios, babilonios, persas, Alejandro Magno, romanos y bizantinos. Después, con las conquistas islámicas, la ciudad entró en una nueva era. Los omeyas, los abbasíes, los mamelucos y después la administración otomana durante aproximadamente 4 siglos. A lo largo de los siglos, los gobiernos cambiaron. Los mapas se redibujaron, los imperios ascendieron y cayeron, pero Gaza siguió viviendo. Fue destruida en innumerables ocasiones y cada vez se volvió a levantar. Hoy, cada vez que los arqueólogos excavan en el suelo de Gaza, es como si abrieran una nueva página en la historia. Restos de puertos de la Edad del Bronce, calles con columnatas del periodo romano, mosaicos bizantinos, cerámicas y tumbas. Gaza sigue preservando bajo su suelo una memoria de miles de años y una de las huellas más llamativas de esa memoria se esconde en su propio nombre. En los registros egipcios del siglo XV a.C., el nombre de esta ciudad aparece como Gazat. En las tablillas asirias también aparece de manera similar. El nombre Gaza, que usamos hoy en árabe, proviene de la misma raíz. El número de ciudades en el mundo cuyo nombre ha seguido viviendo en gran medida durante 5.000 años es realmente muy escaso. Hoy, cuando se menciona Gaza, en la mente de muchas personas quizás solo aparecen imágenes de destrucción, asedio y dolor. Sin embargo, esta ciudad milenaria es una de las paradas más importantes de la memoria colectiva de la humanidad. una puerta mediterránea a la que durante miles de años los barcos atracaban con esperanza, en cuyo viento flotaban aromas de especias y donde confluían diferentes lenguas, culturas y personas. Conocer el pasado es una de las claves más poderosas para comprender el presente. A veces, para conocer verdaderamente una ciudad, no basta con mirar el humo del presente. Es necesario contemplar ese antiguo puerto que lleva miles de años abriéndose al mar. Pero las historias ocultas de Palestina no solo se escribieron en los puertos. A veces se guardaron en el silencio de una cueva del desierto, y a veces esperaron entre antiguos pergaminos que ninguna mano había tocado durante 2000 años. En el próximo episodio entreabriremos la puerta de esas silenciosas cuevas que nos llevarán a uno de los descubrimientos arqueológicos más grandes de la historia de la humanidad, los manuscritos del Mar Muerto. Hasta la próxima vez.
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Hemos llegado al final de nuestra emisión de hoy en la radio de La Voz de Turquía. Les deseamos a todos un hermoso día. Hasta mañana.